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0: Muy buenos días. ¿Qué tal? ¿Cómo están? Hoy martes, segundo día de la semana, segundo día del mes de septiembre, mes de la patria. Sean todos bienvenidos a este su programa favorito.
1: Miércoles.
0: Miércoles. Qué barbaridad. Estoy enamorado usted. ¿Cómo hacemos cuando uno está enamorado que todo se le olvida? Imagine que estoy viendo que es martes.
1: Hay que seguir enamorado. ¿Sabe por qué lo asoció? Porque como es segundo día del mes de septiembre, por eso lo asoció con martes. Pensó que iniciamos el mes.
0: Lo bueno es que usted siempre me anda...
1: Mario fue el que dijo, porque
0: yo no sé dónde andaba. Me anda apañando ahí,
1: yo no sé dónde andaba, también Mario fue el que escuchó, que era miércoles 2 de septiembre.
0: Que bueno, a todos, muchas gracias por estar con nosotros. Sean bienvenidos a este su programa. Agradecemos profundamente su fiel sintonía. Licenciada Gladys, ¿cómo está usted hoy miércoles, ombligo de la semana?
1: Bien, doctor, gracias a Dios, agradecida siempre con Dios por un nuevo día que nos da. Si usted que nos está sintonizando todavía no ha dado gracias a Dios porque despertamos, porque estamos bien, hágalo, tómese un tiempito, dígale gracias, Señor, porque tenemos un día más. Y bueno, parte de ser agradecidos también es que yo le agradezca a usted que nos está sintonizando a través de las frecuencias de Radio América a nivel nacional. Gracias por esa fidelidad a El Médico y Su Salud. Gracias por estar con nosotros. Gracias por unirse en las transmisiones también, que es muy grato siempre contar con sus participaciones. Y bueno, en esta mañana ya tenemos comunicaciones al 95-20-20-80. Y nos dice, buenos días, doctor, ¿cuál es la mejor hora para tomarse la fibra? Se llama...
0: Fibracel.
1: Psyllium, dice.
0: Psyllium.
1: Psyllium. Sí. Soy mujer de 52 años.
0: Bueno, las fibras se supone que debe... Usted las puede tomar, fíjese que puede hacerlo preferiblemente después de la comida. Porque el objetivo de la fibra es... que el alimento progrese más rápidamente y que pueda evacuar más fácilmente. Pero más que la fibra, es más importante el tipo de alimento que usted está consumiendo, y más importante es que consuma mucha agua. Más importante es que su estado emocional esté en óptimas condiciones. Cuidemos nuestras emociones. El colon, el intestino, es el órgano de nuestros sentimientos, es el órgano de las emociones. Todo va a repercutir ahí. Cuando estamos nerviosos, nos da ganas de ir al baño. Cuando nos vamos a casar o nos estamos divorciando, estamos bajo una tensión muy, muy exageradamente estresante, lo primero que nos hace es que nos altera el sistema digestivo. Así que debe cuidarse y tratar de consumir agua, ejercicio, es muy importante. Licenciada, estimados, estimadas, yo vivo para llegar a la casa, yo tengo que pasar por una comunidad que se llama Las Tapias. Uh-huh. Ayer en la tarde que pasé por ahí a las 4, habían 16 de esos camiones cisterna esperando el turno para llenar su 16. Y hoy salí de la casa a las 6 de la mañana y habían 22. Yo me pregunto, ¿el agua está llegando donde en Mateo llega una vez al mes, solo llega un día antes de que le pongan el recibo a uno, de ir a pagar? Pero en la comunidad en general está llegando cada 9 días. Entonces yo creo que esta cuestión de que nos estamos lavando solo las alas y el motor, eso se está dando ya.
1: Sí.
0: Yo, por ejemplo, licenciada, puros pañitos ando hoy, ya tengo, hoy es justo mi cuarto día.
1: Te lo iba a decir con razón.
0: Con razón, ¿verdad? Ya había notado usted, ¿va?
1: No,
0: ya,
1: doctor,
0: ya el cuarto día.
1: Fíjese que es preocupante, aunque uno no quiera.
0: ¿Usted cree que el señor alcalde, que por cierto dijo que iba a inaugurar los puentes el 1 de septiembre, ya hoy es 2 y nada, usted cree que el presidente de la República, nuestros señores diputados, también sufran las consecuencias de que se les esté enviando agua cada 9 días?
1: No, ellos no. Ellos, y si se les envía donde ellos viven cada 9 días, Yo creo que ellos tienen agua siempre. Ellos no se preocupan.
0: Yo tengo una vecina donde yo trabajo, que ella es empleada, es una ejecutiva del Distrito Central, y llega un camión cisterna a dejarle agua día de por medio. Mire qué privilegio. Ah, una ejecutiva. ¿Qué pasará con el señor alcalde de tener la cisterna parqueada al par de la casa? Esto es para que todos tomemos conciencia. Dejemos de cuidar la vegetación, debemos de evitar los incendios forestales. Aunque evitar los incendios forestales, pero si vienen un montón de rastras con pinos que los van a hacer industria, manufacturas de ellos, es difícil que nos pasemos esto. Hoy, qué linda

0: que estaba enferma, la suegra de Pedro. Uh-huh. Entonces llega Pedro y le dice a Jesús, vamos a la casa de mi suegra, está enferma. Entonces llegan, la señora está con una fiebre alta. Cristo le impone la mano y le dice, fiebre, sal. Y la señora queda sana. Y en eso la señora se para y comienza a servir y atender a Cristo. ¿Qué nos dice esto? ¿Qué me dice a mí hoy esto? Yo estoy enfermo. No de salud física. También debo tener ahí mi 16 enfermo de salud física, pero mi enfermedad de salud espiritual. ¿Qué debo hacer yo? Buscar a Cristo. Cristo me sana. ¿Pero qué hago cuando me sana? Inicio a servir. Esa es la clave. Ella solo se sintió sana y empezó a servir. Nosotros debemos de servir. Si usted es profesora, si usted es policía, si usted es doctor, si usted es zapatero, si usted maneja un autobús, si usted es enfermera, sirva. Sirva. Y ese es su verdadero testimonio de ser cristiano, licenciada.
1: Así es. Hay un dicho que dice que el que no sirve para servir no sirve para vivir.
0: Ah, correcto.
1: Así es.
0: Eso lo dijo ¿quién? Madre Teresa de Calcuta.
1: Así es, y es muy correcto. Fíjese que, bueno, esto lo vemos a diario. No se necesita, doctor, tener grandes títulos para poder servir. Hay algo que usted siempre dice, y es que donde nosotros vivimos siempre hay alguien que necesita ayuda. Y con que usted dedique media hora para ayudarle a esa persona que lo necesita, ya es servir.
0: Sí. Y mire, por ejemplo, yo no sé ustedes si han pasado por crisis, crisis sentimentales, crisis emocionales, crisis familiares, etcétera, sí, etcétera. En ese momento usted no quiere que le lleven un auto, no quiere que le regalen una casa, no quiere que le den dinero. No. Simplemente en ese momento usted necesita a alguien que lo escuche. Cuando alguien que le diga, te quiero, yo estoy con vos.
1: Cuando uno pierde un ser querido, ahí es donde se ven los amigos.
0: Ahí es, sí, y ahí es donde nosotros servimos realmente.
1: En las enfermedades.
0: En las enfermedades. En
1: los problemas.
0: Así, en esos momentos de crisis que todos de un momento dado las debemos de sufrir. Pero para servir no se necesita nada más que disposición y el deseo de querer hacer las cosas. Así que hoy pues hagamos como lo hizo la suegra de Pedro, de que una vez que se sintió sana, ¿sana de qué? Pues sana de nuestros pecados, sana del daño que hemos hecho. Sano de aquello que hemos dejado de hacer, que también se convierte en un pecado. Hoy tenemos de invitada de honor a toda una personalidad. Me alegra mucho estar aquí y que comparta con nosotros la doctora Ana Durán. Ella es odontóloga y hoy, ella nos hablaremos de un tema sumamente importante para todos ustedes, que es el abandono de las citas odontológicas. ¿Qué implicaciones tiene esto? De que nos den una cita y nosotros no asistamos a la cita y solo llamemos para decir, no, hoy no puedo, después lo llamo para hacer la cita. Una es irresponsabilidad de parte del paciente. Dos, es falta de compromiso consigo mismo. Y también con la doctora, porque la doctora deja de agendar a personas para atender en ese momento y le deja ese espacio a usted. Y que usted un día antes le diga, no puedo, pues es una falta de respeto también. Hoy la tendremos de invitada, ya está con nosotros aquí de invitada, pero antes de que usted disfrutemos de este tema, sobre todo usted podrá hacer sus consultas a la doctora Ana Durán, odontóloga, para que también atienda cualquier inquietud que usted tenga al respecto. Mientras tanto, para que se prepare y vaya anotando sus consultas, vamos a ir a nuestra...

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18: 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Le enviamos un saludo a Merlin Díaz que dice, buenos días, siempre los escucho en
19: Cuyamapa.
18: Cuyamapa, Villasanta, Merlin. Villasanta, Merlin, Yesenia, Amador, nos escribe. Gracias. Y también nos escribe Elvin Portillo. Y dice, saludos, doctor. Elvin Portillo. ¿Lo conoce?
19: Elvin, un gran amigo, compañero de trabajo. Él ya estuvo en esta cabina con nosotros compartiendo temas como el hecho de... Es un hombre... que tiene el don de poder ejecutar muchos instrumentos musicales. A él lo he visto yo con mandolina, con violín, con marimba, con teclado, con guitarra. Es un gran director de coros. Y qué satisfactorio es ver que esté con nosotros mi querido, respetado, admirado amigo Elvin Jugal Portillo Varela. Dios lo bendiga. Bueno, licenciada, ¿usted alguna vez ha perdido citas con el odontólogo? Primero, empecemos por lo sencillo. ¿Cada cuánto visita usted su odontólogo?
18: Cada año.
19: ¿Pero en serio va? ¿Tiene un odontólogo de cabecera usted?
18: Sí, pero a veces...
19: ¿O va cuando hasta que le duele la mano?
18: A veces las pierdo y voy hasta que me duele la mano. Sí, soy desobediente en ese aspecto, pero hay muchas consecuencias y una de ellas es que perdemos los dientes bien jóvenes.
19: Eso es una cuestión fatal. El hecho de que nosotros... la invitación es que, por ejemplo, fíjese que cuando las brigadas médicas empezaron, estaba hablando de 25 años atrás... Nosotros llevábamos un frasco que podría ser, digamos, una botella de un envase de un refresco de 2.5 litros y nosotros lo traíamos casi en dos tercios, lleno solo de piezas dentales. O sea, era más la labor de extracción, estoy hablando de hace 25 años, que la labor que hacemos ahora. Ahora el objetivo es salvar la pieza dental. Porque cuando nosotros extraemos una pieza, ¿qué provocamos? Imagínese usted que le extraen una pieza a un niño, una niña, un joven, una joven de 16 años, que ya son permanentes, ya no hay de leche. Los de leche se acaban a los 10, 12 años, incluso antes. Pero cuando le extraemos una pieza dental, lo que provocamos en los demás es que se desplazan las demás piezas y por eso tenemos una sonrisa no del todo agradable. Eso implica una pérdida ósea, es decir, el hueso maxilar se reabsorbe de manera progresiva por falta de estímulo constante. Es extraerse una pieza fatal y no cuidar esa pieza por no asistir, por la fobia, por el temor que tengamos, que podamos tener al estar frente a un odontólogo. Óigame, generalmente, voy a hablar de las odontólogas. Todas las odontólogas son bonitas de cara, usted. ¿Se ha fijado usted en eso?
18: Sí, la mayoría. Bueno, para los gustos los colores.
19: No, pero,
18: doctor, fíjese que yo, ya que está hablando usted de extracciones, fíjese que estaba platicando con mi abuelita el otro día, ¿verdad? Mi abuelita tiene placa. Y ella me estaba contando que bien joven, ella estaba embarazada de una tía mía, y en el embarazo, doctor, le sacaron todos los dientes uno por uno, dice. Una semana le sacaban uno, otra semana le sacaban otro, me estaba contando ella, ¿verdad? Entonces lo que usted menciona es muy cierto, que antes sacaban las piezas dentales, los dientes, las sacaban. No era reconstruirla ni sanarla, sino que sacarla.
19: Así es. Era el trabajo más sencillo. Yo creo que el odontólogo empieza a llegar tierra adentro, yo creo que de aquí unos 10 años para atrás. Es sorprendente, por ejemplo, nosotros que andamos en brigadas médicas, usted pasa por municipios que tienen un poquito de movimiento, vaya, Marcala, por San Juan, por aquí por el lado de San Marcos de Colón, digamos en comunidades como El Paraíso, que El Paraíso era una zona bastante olvidada, y usted encuentra ya ahora ahí que hay ortodoncistas, que estamos hablando de una subespecialidad que ya existen. Entonces, qué bonito de que se vaya extendiendo la ciencia a estas comunidades, de manera de que, fíjese que cuando yo era joven, lo bonito era sacarse los dientes y ponérselos de oro. Y entonces usted miraba aquel montón de dientes amarillos ahí. ¿Se puede imaginar la higiene que esta gente tenía? ¿Se puede imaginar el aliento que esta gente tenía? ¿Y se puede imaginar los problemas que tienen de masticación? Porque no es lo mismo morder un chicharrón con sus dientes propios que con una placa. O con una... La placa se llama...
18: Prótesis.
19: Una prótesis. Entonces, en lo que usted abre la boca, la prótesis se cae, pues. Mientras que con su diente usted puede morder. Y lo importante es eso, pues, de que podamos cuidar para que no tengamos problemas de masticación, de higiene. No tengamos alteraciones digestivas. ¿Por qué las alteraciones digestivas? Porque cuando tenemos prótesis, nosotros no masticamos los alimentos como deben de ir. No van como una masa. Ese es el objetivo de que nosotros cuando ingerimos los alimentos, se habla de que nosotros debemos masticar mínimo entre 12 y 16 veces un alimento que está en nuestra boca. De manera de que mientras más lo masticamos, lo estamos masticando, el alimento se va llenando de saliva. Y eso hace que se convierta en un bolo o una masa. Y eso es más fácil digestivo porque va impregnada abundante saliva. Y eso permite tener una buena digestión, evita de que haya dolor articular y aparte, tener su dentadura es un impacto estético de moda, un impacto estético que es incomparable, pues. Una sonrisa, una dentadura agradable es bonita y le luce a cualquiera, en una niña, en un joven, en un adulto mayor, no digamos. Yo he visto gente, adultos mayores, que aún conserva su dentadura y eso es bonito y es digno de admirar.
18: Entonces, doctor,
19: dígame.
18: Fíjese que nos escribe Antonio Flores a través de Facebook y dice, la gente no le tiene miedo al odontólogo o a la odontóloga. El miedo que da son unos costos, porque todos los materiales son bien caros, hablando de los dientes. Y en los centros de salud, los doctores que trabajan en el área pública solo dicen sacar dientes. Sacar dientes y sacar dientes. Parece que solo eso les enseñaron en la universidad, a sacar dientes y sacar dientes, vuelve a decir. Y eso es afectar a la gente. Debería el gobierno de promover salud dental, prótesis o proteger a la gente, ayudar a las personas en el área odontológica, dice. Los odontólogos y odontólogas que trabajan en centros de salud públicos solo dicen sacar y sacar muelas, y el gobierno debería provocar salud bucal a la ciudadanía. Ese es el comentario que hace Antonio Flores y tiene razón, porque los materiales con los que trabajan los odontólogos y odontólogas son bastante caros, doctor.
19: No hay duda, no hay duda que es caro. Lo que pasa es que nosotros, está bueno que esperemos mucho del gobierno y está bueno que pidamos mucho del gobierno. Es mejor todavía que exigiéramos y que hiciéramos tratos antes de votar por ellos con el gobierno. Pero hay cosas que no van a poder mejorar, pero ahí viene la cuestión de los padres de familia.
20: Yo creo que debemos de coincidir en algo. Solo el pueblo atiende al pueblo. Solo el pueblo.
19: O sea, yo digo, ¿cuándo va a haber un paro de labores en los centros de salud exigiendo medicamentos? ¿Por qué si hay paro de labores para pedir aumento? ¿Cuándo va a haber un paro de labores en los centros escolares exigiendo material didáctico, mejoras en la estructura? Vaya, la merienda, aunque sea merienda escolar. En muchos lugares no tenemos acceso a eso. En países de primera, los niños van a desayunar, almuerzan incluso, en los centros escolares públicos, licenciada. Y son comidas que usted se chupa los dedos. Entonces, ¿pero qué? Nosotros aquí atendemos al que está preso. Le damos los tres tiempos de comida y el niño que está estudiando, que lo hace con sacrificio, con esmero, no recibe ninguna recompensa. Pero el hecho de que usted abandone una cita odontológica, se puede imaginar que usted tenga, digamos, una carie dental. Y por esa carie dental, usted presente una infección periodontal. Entonces, al presentar una infección periodontal y usted no atiende la cita de su doctora, lo que va a hacer es un aumento de la infección que ahí se pueda estar dando. Por lo tanto, usted prepárese que va a sufrir un poquito más, porque el hecho de que no esté en contacto con su odontólogo, pues usted va a empezar a presentar acumulación de la placa, la carie va a avanzar, la enfermedad de la encía va a progresar significativamente y esto puede convertirse en una gravedad, en una infección grave que aparece en forma de abscesos. Por lo tanto, debemos de tener mucho cuidado. Pero la doctora Ana Durán es la que, nuestra invitada de honor, es la que puede hablar en propiedad. Doctora, muchas gracias por estar con nosotros. Bienvenida a este su programa favorito.
21: Hola, doctor. Hola, licenciada. Gracias por recibirme el día de hoy. Es un gusto poder estar aquí con ustedes y poder hablar un poco de lo que es, sobre todo, la prevención y la importancia de acudir a cada una de las citas odontológicas a tiempo.
19: Doctora, digamos así, menciónenos usted dos, tres ventajas de estar. ¿Cuántas citas al año se debe tener con un odontólogo, idealmente?
21: Bueno, depende. Me gustaría
19: iniciar. ¿Va de acuerdo a la edad?
21: Va acorde a la edad. Ajá. Si tiene alguna enfermedad sistémica, si tiene algún tipo de condición. Y es importante, por ejemplo, hablemos de un mito. Hace un tiempo se consideraba que era casi imposible poder atender a una paciente embarazada. Hoy en día, pues, la ADA, la Asociación Dental Americana, nos dice de que podemos atender a estas pacientitas tal vez en el primer trimestre, ¿verdad? En el segundo trimestre, que es como el trimestre un poco más seguro, y podríamos dejar para el primero y el último trimestre tal vez solo procedimientos de emergencia. Y si es posible esperar, pues se espera, ¿verdad? Y el último trimestre, pues lo ideal sería atenderlas con citas bastante cortas, bastante prolongadas. Algo bastante importante que se da bastante en nuestra sociedad, no muy bueno, ¿verdad? Es que muchos pacientes que padecen de enfermedades sistémicas, por ejemplo, pacientes hipertensos, pacientes diabéticos, por lo general padecen de enfermedades en boca. Una enfermedad bastante común es la gingivitis, que posteriormente se convierte en una periodontitis. que es la enfermedad que ataca básicamente, por así decirlo, los tejidos, el hueso, la encía, y es cuando el paciente empieza a tener sangrado, cuando empezamos a ver esos pacientitos que tienen los dientes bastante larguitos, tienen una apariencia larga, tienen bastante sarro y posteriormente pues tienen ya movilidad y la pérdida de sus órganos dentales. Hace un tiempo se decía de que tiene que acudir cada 6 meses para realizar su limpieza dental, pero en realidad es algo que debería de hacerse cada 4 meses, y más si es un paciente que tiene diferentes procedimientos, diferentes tratamientos dentales, pacientes que tienen restauraciones, prótesis, implantes, es indispensable que pueda realizarse al menos una radiografía panorámica, tomografía, si es posible, una vez al año.
19: Qué importante lo que usted acaba de mencionar, doctora. Hay algo que me llamó muchísimo la atención. Es decir, el otro día estaba con un paciente y noté pues aquella dentadura blanca, y lo que más me llamó la atención es que él le sentí olor a tabaco y le pregunté, ¿por qué tenés tus dientes tan blancos y se siente que fumás? Entonces me dice, yo me cepillo mis dientes hasta 5 veces en el día. Y de hecho, la dentadura era muy blanca. Ahora, me llama la atención esto. Aparte de la limpieza que nosotros hacemos con esa técnica, si no la hacemos muy bien, el cepillado de dientes, como que solo estamos mojando y solo estamos llenando de pasta dental al diente, ¿verdad? Si no la practicamos muy bien. ¿Es conveniente también hacer la limpieza dental prescrita por el odontólogo y hecha por el odontólogo?
21: Claro que sí, la limpieza dental, doctor, tiene que hacerse mínimo en pacientes que fuman, pacientes que consumen bastante alcohol o pacientes que padecen de alguna enfermedad sistémica, mínimo cada 3-4 meses. Y lo que usted menciona de ese pacientito que observó, seguramente era acumulación de cálculo dental. Era un paciente seguramente con una periodontitis bastante avanzada, y más si hay un paciente que tiene mal olor, es decir, halitosis, que tiene acumulación de cálculo dental, inflamación en las encías, y aún así él dice de que él se cepilla los dientes, que él trata de tener los cuidados, y así realmente no es algo que los pacientes puedan llevar ellos solos. Tienen que este tipo de casos tienen que ir acompañados por el odontólogo, el médico de cabecera, obviamente, ¿verdad?, para poder ayudarles, porque cuando un paciente que fuma no solamente es un paciente que va a tener gingivitis, periodontitis, son múltiples las enfermedades que va a tener este paciente. Es un paciente que fuma es un paciente que tiene altas probabilidades de desarrollar cáncer en boca, no solamente los pulmones, sino también en boca. Puede desarrollar diferentes lesiones dentro de boca y fuera de la misma.
19: Doctora, una pregunta. Para un niño, ¿qué es más dañino para su dentadura? ¿Una fruta o un confite?
21: ¿Usted qué cree, doctor?
19: Yo me voy por el confite, y sí, sobre doctor, todo si un chicle o cosas así. Porque yo tengo entendido que el dulce sintético es más dañino.
21: Son ácidos, y con el tiempo los ácidos erosionan el tejido dental. En los niños el dientito básicamente está formado por puro esmalte dental, por eso nosotros cuando vemos a los niños vemos que tienen los dientitos blanquitos, y ya cuando van creciendo, y si no tienen un buen cuidado, si tienen una dieta bastante descontrolada, alta en ácidos, o sea, bastantes azúcares, no hay una correcta higienización, no hay una evaluación odontológica y tampoco hay una evaluación en casa al momento de realizar el cepillado dental en la mañana, después de almuerzo, por ejemplo, y antes de acostarse, es muy probable que estos pacientitos puedan desarrollar también enfermedades, no solamente lesiones cariosas, sino otras enfermedades un poco más engorrosas, y es difícil porque imagínese, es un niño que probablemente podría haber asistido al consultorio dental, realizarse procedimientos no muy agresivos, y lastimosamente por un mal cuidado, una mala alimentación, una mala técnica de cepillado, pues va a tener que someterse a procedimientos feos que son traumantes.
19: No, nosotros aquí hablamos mucho de todos los mitos que implica la comida chatarra y el uso de las gaseosas.
21: Sí.
19: ¿También en la dentadura tiene un efecto directo?
21: Así es, como mencionaba anteriormente, la erosión dental, ¿verdad? En el caso de los niños, sucede algo muy similar, por ejemplo, pacientes que toman muchas gaseosas, todos estos colorantes con el tiempo van haciendo un barrido, un desgaste de la primera capa del diente, el esmalte dental. Y es por eso que después vemos a esos pacientitos que tienen los dientes súper amarillos. El paciente ya presenta sensibilidad, ya hay una exposición de la cámara pulpar. Es decir, que ya empezamos a ver el nervio de este dientito. Y esto sucede tanto en niños como en adultos.
19: Qué lamentable. Doctora, nos están preguntando el teléfono donde pueden hacer su cita a su clínica. ¿Y qué horario tiene?
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19: Aquí en Tegucigalpa. ¿En la colonia Miramontes, en el edificio?
21: En el edificio Rosenthal.
19: En el edificio Rosenthal. Bueno, aquí cerquita, aquí por cerca. Colonia Miramontes. 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Doctora Ana Durán, ¿qué horario tiene, doctora?
21: Se atiende por medio de cita, por lo general es de lunes a sábado y atendemos de 8 a 6 de la tarde.
19: ¿Todo el día pasa ahí?
21: Más o menos, sí, pero...
19: ¿No trabaja en otro lado, más que en su clínica?
21: En mi consultorio y ahorita, gracias a Dios, he tenido la oportunidad de iniciar el posgrado. Entonces, ahí vamos a estar haciendo un balance.
19: ¿Y qué va a ser su posgrado?
21: Pues, si Dios permite, doctor, voy a poder estudiar. Bueno, ya empezamos la especialidad de periodoncia e implantología, que es precisamente algo de lo que hablábamos ahorita.
19: ¿Cuántos años más de especialidad?
21: Son 3 años.
19: 3 años de especialidad. Sí. ¿La beca del Estado, doctora?
21: No, el bolsillo de uno, doctor.
19: El bolsillo de uno. Y de ahí usted se pregunta, ¿por qué cobran caro los odontólogos? Óigame, si ellos tienen que autofinanciarse.
21: Yo sabía que iba a preguntar algo.
19: Eso es un plus que uno, en nuestro país, que viva Honduras en las fiestas patrias, en nuestro país nos toca a nosotros sacrificarnos. Así es. O sea, el que quiere ser más, el que quiere pescado, tiene que mojarse. Y la doctora lo está haciendo. Qué bonito. Usted, le escuché varias veces la palabra cálculos dentales. Uh-huh. ¿Qué es eso, doctor?
21: El cálculo dental, vamos a hablar así. ¿Usted recuerda cuando le dicen, vamos a removerle los cálculos dentales de los riñones a este paciente? Imagínese qué noble es la boca. En boca los podemos eliminar por medio de una limpieza dental. ¿Cuánto tiempo dura una limpieza dental, doctor? Entre 40 a 45 minutos. Cada 6 meses. Es un procedimiento bastante rápido, ¿verdad? Comparado a un procedimiento quirúrgico en el que hay que someternos a anestesia, tenemos que ir a quirófano y luego tenemos que esperar a cicatrizar y ver si solo es una cita, ver si es, solo fue una, lastimosamente solo fue una cirugía exploratoria. Es una gran diferencia. Entonces, creo que a veces es también por temas de cultura, pero hoy en día, creo que ya no tenemos excusa, ¿verdad? Hoy en día contamos con los medios, contamos con la información en la palma de nuestras manos con el teléfono. Entonces, ahí está, solo de que podamos informarnos, podamos tomar la información correcta, ¿verdad? Y hacerla parte de nuestras vidas.
19: No, eso no cabe duda, doctora. De que nosotros tenemos la información en la palma de nuestras manos. Así es. Lo que pasa es que no la sabemos utilizar. Hablemos de mitos. Doctora, ¿el hecho de estar masticando chicle repercute en la vida del diente?
21: No tanto en la vida del diente, en la vida del diente...
19: Trauma me refiero, lo que quiere, la pregunta a formular sería, ¿raja el diente, daña el diente, el estar ahí masticando como cabro, decía un profesor mío?
21: El dulce, el ácido, corroe, ¿verdad? Daña la estructura dental. Pero ese constante ejercicio, ese constante movimiento que hacemos, no solamente va a dañar el diente, nos va a molestar lo que es la articulación temporomandibular. Es algo que dejamos pasar por obvio y la articulación temporomandibular es la articulación que une al único hueso que está fuera del cuerpo, es decir, la mandíbula. Entonces, estar en ese abre y cierra, hace de que esta articulación se nos vaya desgastando. Y más, si es un paciente que tiene problemas de oclusión, es decir, un paciente que no tiene una correcta mordida, un paciente que tiene prótesis, un paciente que ya tiene problemas, tal vez por estrés, por ansiedad, un paciente con bruxismo, esto puede acelerar el desgaste de la articulación y después someterse a procedimientos, como dije anteriormente, más costosos, más engorrosos, más largos, porque a veces son pacientes que desgastan del todo, no solamente por masticar chicle, ¿verdad? O sea, es multifactorial, ¿verdad? Pero son pacientes que después, ¿verdad? Porque después tienen que someterse a procedimientos quirúrgicos. Repito, no por masticar chicle, ¿verdad? Sino porque influyen todo lo que mencioné anteriormente. Pacientes que tienen tal vez algún tipo de disfunción, pacientes que tienen una mala oclusión, pacientes que sufren de ansiedad, que tienen el cortisol súper elevado. Son muchas cosas las que influyen para poder desgastar la articulación. No solamente lo dental. A veces cuando escuchamos odontólogo, uh-huh, el dentista, nos enfocamos únicamente en los dientitos y creemos que solo son tapar dientes, hacer limpiezas y prótesis, pero en realidad la odontología, doctor, es un mundo. Imagínese que influye hasta en la postura, en el andar. Por ejemplo, niños que usted mira con ojeras, que los mira todos cusquitos, con la boquita abierta, usted ya dice, este paciente, este niño no duerme bien, este niño no está bien, pero es un paciente que no está descansando bien porque respira por la boca, es un pacientito es un paciente que, a ver cómo es, se me olvida, respirador bucal. Entonces, este tipo de pacientes necesitan atenderse de forma interceptiva. Es un mundo, doctor.
18: Bien, fíjese que aquí alguien nos envía una imagen y dice, les presento la sonrisa de mi hijo, él come mucha fruta, pero no consume dulces ni refrescos, y nos manda la fotografía del niño y una sonrisa muy bonita, ¿verdad? Y también alguien está preguntando, dice que si podemos repetir el nombre de la doctora y su número de teléfono. Ella es la doctora Ana Durán, y el número de teléfono para hacer las citas.
19: 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Está ubicada aquí en el edificio Rosenthal, en la colonia Miramontes. Me llamó muchísimo la atención esto, doctora, ya para finalizar. El estrés tiene que ver también en la dentadura.
21: Claro que sí, doctor. De hecho, desde pandemia, todo ese tiempo que estuvimos encerrados, la ansiedad que desarrollaba en las personas, no tanto por enfermarnos, sino por estar en un espacio tan reducido. Al día de hoy, pacientes que tal vez tienen trabajos bastante estresantes, a veces durante todo el día estamos en actividad y no lo damos cuenta, pero sí, a veces estamos con bastante estrés y es hasta en la noche cuando empezamos a hacer como ese rechinamiento de los dientes, y con el paso del tiempo, con el paso de los meses, hasta cuando nos vemos en el espejo junto con nuestro odontólogo, nos damos cuenta de que tal vez la primera parte del diente, el tercio incisal, está desgastado. Y también coincide, el mismo desgaste coincide con la dentadura del maxilar inferior. Entonces, sí, realmente el estrés influye bastante en los tratamientos dentales. Por ejemplo, un paciente con bruxismo, un paciente que pasa estresado y en la noche no se da cuenta y empieza a rechinar los dientes y tiene prótesis, con el tiempo estas prótesis se van desadaptando, y ahí es cuando volvemos a lo mismo. Qué importante es poder llevar a cabo esas citas de control, porque nos permiten poder hacer una revisión. Un paciente que probablemente se hizo múltiples restauraciones dentales, se hizo prótesis, se hizo implante y tal vez no se colocó un protector, que hoy en día pues el nombre es una guarda neuromiorrelajante para poder controlar lo que es poder controlar ese movimiento involuntario. Si no se utiliza con el tiempo, es un paciente que todos estos procedimientos, toda esta inversión que hizo, pues la va a ver perdida.
18: Bien, tenemos una pregunta de un oyente dice, buenos días, doctora, ¿qué nos puede decir del uso del hilo dental?
21: Bueno, indispensable. Realmente es algo que tenemos que utilizar en la mañana, cuando nos levantamos, después de desayunar y después cepillarnos, y obligatoriamente en las noches. Aunque nos dé un poquito de pereza, nos dé sueño, es indispensable poder utilizar la seda dental, ya que el único medio que va a llegar a la zona interdental. La zona interdental es ese espacio que está entre diente y diente. Y cuando este espacio lo dejamos sucio, solamente pasamos el cepillo dental, nos cepillamos la lengüita y dejamos esta zona sucia con el tiempo, es una zona que es muy probable que va a desarrollar lesiones cariosas, manchas, cálculo dental, y realmente no es tanto lo de las manchas, sino lo otro, ¿verdad? Sino las lesiones cariosas y las manchas, y estas lesiones cariosas se van desarrollando de una forma silenciosa y a veces no nos fijamos porque es una zona que no es visible, y nos damos cuenta hasta cuando hay dolor y tomamos una radiografía, hasta cuando nos presentamos al consultorio dental. Repito, por eso es importante acudir a esas citas de control, porque son las que nos ayudan a poder tratar de una forma preventiva. Al final todo está en la prevención.
18: Dicen que se atiende usted solo adultos o también niños.
21: También niños. Cuento con un equipo muy bueno. Considero que, bueno, el nombre de mi consultorio es Odontología Integral, OID, Odontología Integral, ID por Durán, mi apellido de Durán. Odontología Integral es un consultorio que trabaja con, no solamente con mi persona, sino que me apoyo en diferentes especialidades. Tengo un equipo maravilloso de colegas, periodoncistas, implantólogos, endodoncistas, la rehabilitadora oral, la otra de mis endodoncistas, que también son muy amigas mías, y eso nos permite poder trabajar de una forma bastante íntima con el paciente. Y por lo que decía, licenciada, con los niños, sí, trabajamos también con la especialista en paidodoncia. Paidodoncia es la especialidad que trata a los niños.
19: Qué bonito, digno de admirar, la felicito. La invitación, pues, una atención integral. Y qué bueno de que esto lo pueda dar, este servicio lo podemos adquirir aquí en Tegucigalpa. 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Doctora, el tiempo se nos hizo corto. Ojalá, pues, usted podamos volverle a nos honre con su presencia, porque hubo bastantes participaciones acerca del tema. Pues esperamos tenerle pronto de visita aquí en esta su radio, en este su programa. Sus palabras finales por el día de hoy, doctora Ana Durán.
21: Muchas gracias, doctor. Muchas gracias, licenciada. Y definitivamente muchas gracias a cada uno de los radioescuchas y a las personas que nos vieron por redes sociales. Nuevamente, para mí fue un honor haber estado el día de hoy aquí con ustedes y compartir un poco de lo que es la importancia de acudir a la cita de control y la prevención. Quisiera compartir algo brevemente. El eslogan de mi consultorio, que es algo que lo repito bastante, pero algo por lo cual me siento muy orgullosa, doctor, es creamos sonrisas ganadoras. ¿Qué refleja una sonrisa ganadora? Una sonrisa ganadora refleja seguridad, refleja salud y refleja alegría. Entonces, si es algo que usted quiere reflejar, si es algo que usted quiere irradiar el día a día, le motivo a acudir a su cita de control e invertir en su salud bucal.
19: Todos. Gracias, gracias infinito por haber estado con nosotros. Nos vemos mañana, si Dios así lo quiere.

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13: Buenos días, bienvenidos a Orientación Legal. Gracias por estar con nosotros en esta mañana. Le invitamos a comunicarse al 9520-2080 y en las redes sociales usted se puede contactar también en los chats de las transmisiones en directo en Facebook, en YouTube. Nos encuentra como Radio América Honduras en YouTube, Radio América en Facebook, Orientación Legal y Radio Moderna Honduras. Bienvenidos todas sus preguntas, sus comentarios. Muchísimas gracias por estar con nosotros. Buenos días, abogado Carlos Alvarenga. Iniciando este miércoles para poder apoyar en temas del derecho hondureño a la población que nos sintoniza.
14: Mi querida Gladys Durón, ¿cómo has estado? Me dijiste que me estabas contando que te empapaste ayer.
13: Sí, solo para que yo me mojara, llovió.
5: O sea que empaparon y cuando llegaron a la casita.
13: Ya dejó de llover.
5: Pero fíjate que te voy a decir una cosa.
13: Son señales que ya viene la lluvia.
5: Entonces, son señales para que te arrepientas de tus pecados.
13: No, todos los días me arrepiento de mis pecados porque sí cometemos todos los días.
5: Amén. Y la misericordia de Dios es inmensa.
13: Así es.
5: Amiga, pero quisiera decir que me apena que te hayas mojado, pero la verdad me alegro no que te hayas mojado, sino que ya empieces a dar señales de las primeras lluvias, porque Senaos y
13: Copeco
5: habían dicho que hasta a partir del 10 iban a empezar a caer las primeras lluvias. Aquí en Tegucigalpa, sobre todo porque estamos abandonados de las lluvias, porque en otras partes que la costa norte está lloviendo, ¿verdad? Y en algunos lugares.
13: El corredor seco y esas zonas que no estaban sin lluvia, pero bueno, ojalá que ya empiecen a caer las lluvias, las necesitamos, las anhelamos, con ese anhelo de lo más profundo de nuestro corazón, aunque nos mojemos, como ayer yo, pero bueno, la tierrita recibió agüita, los arbolitos que estaban ahí cerquita también, y yo también, ellos van a crecer y yo no.
5: Bueno, me alegro de verte siempre llena de ánimos, gracias por su sintonía, estimada audiencia, que siempre está fiel y leal a Radio América y a Orientación Legal en particular. Queríamos hacer un comentario, por cierto, para la persona que nos mandó un audio el día de ayer de en cuanto al conflicto que hay entre vecinos en el manantial. No queremos dejarlo sin el derecho de respuesta. Es creo que la presidenta de la Junta de Vecinos, de la Junta de Aguas. Vamos, para que estén pendientes, para que después del primer bloque de anuncios, mensajes comerciales, vamos a poner esos 3 minutos que, por cierto, valen la pena para toda la gente que vive en una comunidad en la cual tiene una junta de aguas, porque es muy interesante lo que dijo. Mi querida amiga, tú mandas.
13: Así es, vamos al tema del día.
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5: Ok. El día de ayer estaba uno de nuestros queridísimos radioescuchas preguntando una situación que me llamó tanto la atención porque es del desconocimiento público que hay vicios que hacen de un negocio jurídico, vaya, de un contrato nulo y que puede ser anulado completamente o de forma relativa y que por lo tanto desemboca en consecuencias de dejar todo lo que se pactó o en aquello que cayó el vicio, en dejar eso sin ningún efecto. Y con eso poder recuperar plata, poder recuperar bienes y además demandar por los daños y perjuicios ocasionados. Eso es el tema del día de hoy, vicio del consentimiento. Esto está regulado en el artículo 1556 del Código Civil y establece claramente cuáles son esos vicios, o sea, cuáles son esos vicios que causan que el consentimiento haya sido errático y por lo tanto ese documento no valga. Esto es gracias a la fidelidad de ustedes, a sus preguntas que siempre son importantes y como dice aquí mi compañera en este barco, Gladys Durón, la licenciada Gladys Durón, si no la contestamos ese día es porque se nos satura el WhatsApp de cabina de todas las preguntas que nos hacen. Pero usted puede hacerla al día siguiente, como dice ella, le da a copiar y la vuelve a enviar para que nosotros podamos compartir con la comunidad, con la ciudadanía, esas inquietudes que son de mucho interés para gente que quizás está pasando por la misma situación y no puede hacer las preguntas por cualquier razón. Entonces, aterrizando, ¿cuáles son esas causas que vician el consentimiento? Es el error, la violencia, la intimidación y el dolo. O sea, para que un contrato o acto jurídico sea completamente válido y por lo tanto surjan los efectos por los cuales los contratantes lo han contratado, valga la cantinflada, el consentimiento de las partes debe prestarse de forma libre, o sea, consciente, estar consciente y sabedor de lo que se está firmando y además de forma voluntaria, de tal forma que al final el mismo notario señala que usted cuando contrata dice que está de acuerdo con lo planteado en el presente contrato por estar conforme a su voluntad y ser conforme a lo que usted expresó y por lo tanto firma y pone la huella digital de su dedo índice de su mano derecha. Para entrar un poquito en materia sobre esto, ya que este bloque se nos va rápido, el error tiene, para que entendamos claramente lo que es un error que vaya a poder hacer declarar nula un contrato, es un falso consentimiento o creencia equivocada sobre la realidad del hecho o de una norma jurídica. Este error tiene que probarse, porque todo esto además se lleva a un juzgado de lo civil para declarar la nulidad de un contrato. Y este error debe recaer en la esencia, en la sustancia o en las condiciones esenciales por las cuales la persona en la cual cometió el error está contratando. Un ejemplo es que usted considera que está o le han redactado de tal forma el contrato que considera que es una compraventa, por decir un ejemplo, ¿verdad? Que están contratando una compraventa, pero lo que en verdad se está haciendo constar es un alquiler, un arrendamiento, ¿verdad? Y viceversa, por señalar una cuestión, y eso puede ser un vehículo, puede ser en una casa, puede ser en un local, ¿verdad? Con respecto a la violencia, pues entiende

0: física que es imposible de resistir. Es decir, que lo macaneen, que lo amenacen con una pistola o que lo amenacen con realizar un acto que vaya en perjuicio suyo, de sus seres queridos, de sus seres cercanos o cometer un daño en contra de algún bien suyo. Esa fuerza empleada debe ser de tal magnitud que anule por completo la capacidad que tiene la persona para oponerse y para defenderse, ¿verdad? O sea, tiene que ser una violencia de verdad. Con respecto a la intimidación, acá no hablamos ni de violencia, no hablamos de amenazas, no hablamos de coacción. Todas estas que, por cierto, recaen en acciones ilícitas penales. Pero depende ahí del abogado, depende de las circunstancias si se va por la vía civil o se tiene que ir primero por la vía penal para demostrar ese delito y después, una vez en sentencia firme, penal, presentarla como prueba en materia civil, ¿verdad? Con respecto a la intimidación, es una cuestión más moral o psicológica, ¿verdad? Es sentirse intimidado ante un jefe o ante una persona que tiene cierta ascendencia moral o intelectual sobre usted, y que por lo tanto dice, bueno, si no firmo, esta persona se va a enojar conmigo, me va a echar del trabajo, etcétera. Ese mal que se siente, por el cual se siente amenazado la persona que está firmando un contrato por intimidación, debe probarse que tiene peso y que es real y que debe estar dirigido directamente a la persona que contrata. Y ya, finalmente, para ir aterrizando, uy, qué rápido se pasa el tiempo cuando uno habla sobre lo que le gusta, el dolo. El dolo es el empleo de engaños, maquinaciones o palabras insidiosas, de esas que confunden de tal forma de que la persona que actúa con dolo para un contrato, está cayendo prácticamente en una estafa. Por eso le digo que la línea acá divisoria entre el delito y la vía civil es bien leve, es diáfana, ¿verdad? Este dolo debe ser grave y además tiene que haber sido de tal magnitud que provocara que la persona haya caído en el juego de la otra. Todas estas cosas se llaman vicios del consentimiento y son vicios del consentimiento porque a la hora de que la persona firma no lo hace de manera libre, voluntaria y consciente. Así que este ha sido nuestro bloque de educación legal. Y mi querida Gladys,
1: vamos a mensajes, ya volvemos.
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3: Es difícil hacer justicia a quien nos ha ofendido. Simón Bolívar, político venezolano.
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1: Aviso de citación. El Tribunal de Sentencia de Lloro, Departamento de Lloro, en el expediente número 41-25, cita a los señores Wilmer José Hernández Leiva y Edner René Estrada Hernández para que se presenten el día 14 de octubre del 2026 a las 9 de la mañana, San Pedro Sula, Cortés, 31 de agosto del 2026.
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1: Corte Suprema de Justicia, juzga de letra de la sección judicial de La Ceiba, Departamento de Atlántida, Honduras, Centroamérica. Comunicación edictal. La infrescrita secretaria adjunta del juzgado de letra de la sección judicial de La Ceiba, Departamento de Atlántida, al público en general y para los efectos de ley, hace saber que en la demanda de ejecución hipotecaria bajo el número de expediente 0101-2025-26-2, entre paréntesis, EF, promovida por el abogado Fran José Portillo Hernández en su condición de apoderado legal del Banco de Vivienda Honduras S.A. contra el señor Javier Humberto Vargas Urbina, se ha solicitado la publicación de dictos en virtud de desconocerse el paradero del ejecutado, ordenándose requerir al señor Javier Humberto Vargas Urbina para el pago de la cantidad de 518,567 lempiras con 69 centavos, más los intereses y costas del presente juicio, bajo la advertencia que el caso de no pagar o consignar la cantidad reclamada se librará mandamiento al Instituto de la Propiedad correspondiente para que deje constancia de dicho requerimiento y vistas los diferentes conflictos que existieron en las certificaciones de gravámenes presentadas ante este órgano jurisdiccional. La misma se extenderá previa al señalamiento de la audiencia de subasta. Asimismo, podrán presentar oposición a la ejecución promovida en su contra por escrito, alegando los motivos establecidos en la ley y para

0: este tipo de ejecuciones, la cual podrán realizar con anterioridad a la convocatoria de subasta, haciéndose del conocimiento del ejecutado que las copias y los anexos de la demanda se encuentran a su disposición en la Secretaría del Juzgado de Letras de la Sección Judicial de la Ceiba Atlántida, publicación que deberá realizarse a costas de la parte ejecutante. Por lo tanto, publíquese la comunicación edictal en un diario impreso y en una radiodifusora en ambos casos de cobertura nacional por 3 veces con intervalo de 10 días hábiles, haciéndole la advertencia al ejecutante que no se aceptará publicación que no haya realizado en tamaño normal de fácil lectura. La Ceiba, Departamento de Atlántida, a los 18 días del mes de junio del año 2026. Cecilia Sánchez, secretaria por ley.
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0: J3-0511-2024-240 FAM MJN. Poder Judicial Honduras. Juzgado de Letra Seccional de Villanueva, Departamento de Cortés. Edicto judicial. La infrascrita secretaria del Juzgado de Letra Seccional de Villanueva, Departamento de Cortés, al público en general y para los efectos de ley, hace saber que en la demanda de suspensión de patria de potestad promovida por la señora Giselle Magdalena Mejía Escobar contra el señor David Antonio Velázquez Ávila, se encuentra la resolución en el presente proceso que en su parte conducente dice: Juzgado de Letra Seccional de Villanueva, Cortés, a los 12 días del mes de junio del año 2026, la abogada Linda Betsabé Serrano Salazar, juez de letra seccional de Villanueva, Departamento de Cortés, en el uso de mis facultades y en nombre del Estado de Honduras, mediante auto resuelve. Tercero, parte dispositiva, en atención a lo expuesto, decido, primero, segundo, tercero, cuarto, declararse rebelde al señor David Antonio Velázquez Ávila, en el entendido que falta de su personamiento de la demanda no impedirá la continuación de este procedimiento y que su ausencia no puede determinarse como allanamiento o reconocimiento de hechos. No obstante, podrá el demandado rebelde incorporarse al proceso en cualquier momento, sujetándose al estado en el que éste se encuentre, el juicio y sin que se pueda retroceder en las actuaciones. Quinto, señálese audiencia para el día jueves 3 de diciembre del año 2026 a las 9:30 de la mañana, a la cual deberá comparecer personalmente la señora Giselle Magdalena Mejía Escobar, asistida por su representante procesal, y el demandado en rebeldía, el señor David Antonio Velázquez Ávila, asistido por su representante procesal y el agente del Ministerio Público para velar por los derechos del menor Enoc de Jesús Velázquez Mejía. Sexto, séptimo, asimismo, que la secretaria del juzgado proceda a expedir edicto conteniendo la parte resolutiva del presente auto para que a costas de la parte demandante se publique el mismo con caracteres visibles por 3 veces con intervalos de 10 días hábiles en un diario impreso y en una radiodifusora en ambos casos de cobertura nacional. Todo lo anterior con la finalidad que el demandado rebelde, señor David Antonio Velázquez Ávila, se persone a juicio a la audiencia antes señalada para hacer valer su derecho, presentando los medios de pruebas para la evaluación de la causa principal que le ha promovido ante esta judicatura la señora Giselle Magdalena Mejía Escobar, y notifíquese la presente resolución. Octavo, que la secretaria adjunta o en su defecto él o la receptora o receptor de esta judicatura proceda a notificar la presente resolución a todas las partes intervinientes del proceso y al agente fiscal del Ministerio Público. Notifíquese, modo de impugnación, sello, firma, abogada Linda Betsabé Serrano Salazar, juez de letra juzgado seccional Villanueva Cortés, sello y firma, abogado secretaria adjunta, juez seccional Villanueva Cortés, Villanueva, Departamento de Cortés, 12 días del mes de junio del año 2026, abogada Wendy, secretaria adjunta, juzgado seccional Villanueva Cortés.
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3: Continuamos con orientación legal. Muchas gracias a todos por que nos escriben y porque hacen sus preguntas, porque gracias a ustedes es que se pueden desarrollar este tipo de programas. Como siempre lo recalco y no me cansaré de decirlo, ¿verdad?, que gracias a los oyentes y sus comunicaciones que se pueden llevar a cabo, porque imagínense nosotros aquí sin preguntas, abogado.
4: Uy, no, a mí no me se tocaba. Puede.
3: Las preguntas sí son primordiales para desarrollar estos programas. Ya tenemos algunas, ya les vamos a dar lectura. Antes le enviamos un saludo a Carito, que dice: feliz día, abogado Alvarenga, y guapa licenciada Gladys. Que Dios bendiga, que Dios les bendiga. Es Carito, sí, ¿verdad?
4: 506.
3: Sí, es Carito. Que Dios les bendiga, no, me encanta el programa. Amo septiembre porque, sí, es ella. Amo septiembre porque mi hija y yo nacimos en este mes. Ah, es el mes de de Carito y su muchacha, que no nos dijo el nombre el otro día, que queremos saber cómo se llama.
4: Felicidades, felicidades.
3: Para no decirle la hija de Carito, sino que el nombre. Y, bueno, nos dice qué fecha, porque aquí a usted le vamos a cantar.
4: Así es.
3: Bonito o feo, pero de que le cantamos, le cantamos.
4: Así es, sin duda alguna. Ya, ya vamos a empezar a entrenar.
3: Sí, vamos a emprender, porque a Carito sí le vamos a dar su serenata, porque se la merece. Bien, abogado, tenemos un audio. Ayer nos enviaban una denuncia de la colonia o residencial El Manantial.
4: Correcto.
3: De la residencial El Manantial. Esto es respecto a que nos ponían la denuncia que la, bueno, la presidenta de la Junta de Agua nos decía, ¿sí?, el caballero estaba cerrando las alcantarillas. Él dijo las alcantarillas, sí, ¿verdad?
4: Correcto.
3: Y como todos tienen derecho a réplica, y qué bueno saber que nos están escuchando en esa comunidad.
4: Sí, muchísimas gracias.
3: Bastantes personas, yo les dije que hoy íbamos a darle el derecho a réplica a esta presidenta de la Junta de Agua, y voy a colocar el audio que nos envió.
4: Y ponga mucha atención porque eso les va a servir a varios.
5: Vamos a... América, mi nombre es Sara de García. Yo le estoy llamando en nombre de la Junta Administradora de Agua de Residencial El Manantial. El tema que están en este momento discutiendo y hablando sobre el tema de las aguas negras, en el manantial se maneja con una junta de agua. La junta de agua está reglamentada por la ley de aguas, el reglamento general que existe, que está publicado en la Gaceta y es un reglamento autorizado legalmente, en el cual se establece claramente que cuando un usuario tiene más de 2 meses de mora en su servicio de aguas negras, la Junta de Agua puede proceder a lo que es la suspensión del servicio, ya que se convierte en una falta grave. Estos casos ya fueron llevados a la ERSAP, que es el ente regulador para las juntas de agua a nivel nacional. La ERSAP nos entregó una resolución en la cual al usuario se le notifica su mora. Luego se le dan 2 notificaciones. Si a la segunda notificación el usuario no se presenta, procedemos a lo que es el corte. El corte no es ilegal. El servicio de aguas negras es un servicio que debe ser pagado mensualmente. Aquí tenemos usuarios hasta con 20 años de mora en lo que es el pago de sus aguas negras. Esa persona que denunció, desconozco quién es, pero muy probablemente también es un deudor. Y habría que ver qué casa es para ver cuál es su mora. Esa es la molestia de la gente, que se está aplicando el reglamento y la ley como corresponde. En el caso de usuarios que tienen mora, tienen la opción de presentarse a la Junta de Agua, hacer un plan de pago, cumplirlo y no se le suspende el servicio. Caso contrario, sí se le puede proceder a la suspensión. Recuerde que el uso del aguas negras no es un derecho humano, es un servicio que se da en una colonia que tiene el servicio de las aguas negras, porque nosotros aquí manejamos las aguas negras con una planta de tratamiento. No tenemos un sistema de drenaje en el cual estamos conectados a Distrito Central ni a Santa Ana, porque también estamos en un problema de limitación territorial en la cual no estamos reconocidos ni por Santa Ana y Tegucigalpa. En este momento estamos en proceso de reconocimiento. Eso ya pues está en Gobernación, en Distrito Central y en todos los entes correspondientes. Entonces, esa es la situación con las aguas negras. Sí estamos autorizados para cortar aguas negras a las personas que no pagan su servicio. Aquí hay más de 500 usuarios que no han pagado sus aguas negras por más de 20, 15, 10 años. Y eso es algo que no podemos dejar pasar, ¿verdad? Porque la planta de tratamiento se maneja con químicos. Hay una persona a la cual se le paga mensualmente y está contratada todos los días, los 30 días del año, los 30 días del mes, para que atienda una planta de tratamiento. Entonces, los costos de mantenimiento de la planta de tratamiento de la red es bastante alto y la única forma es que la persona que goza de un servicio lo pague como establece la ley, así como cualquier otro servicio que se ofrece. Esa es la situación.
3: Bien. Y
4: ¿qué opinas?
3: La verdad, le admiro mucho a la persona que nos mandó este audio, porque qué bien lo explicó.
4: Es una doctora.
3: Qué bien lo explicó. Muy,
4: una doctora en
3: muy
4: derecho.
3: Muy buen léxico, muy buena. Y bueno.
4: Sin faltar el respeto.
3: Si en esta colonia manejan sus aguas negras y su agua potable de esa manera, pues uno tiene que adaptarse al lugar donde vive, ¿verdad? Y pagar los servicios que adquiere.
4: Correcto.
3: Así, no sabía yo que la residencial o el manantial no pertenece ni a Santa Ana.
4: No soy de aquí ni soy de allá, como dice la canción.
3: No sabía eso. Bueno, imagínense, ellos tienen su propio tratamiento de aguas negras.
4: Bien sofisticados.
3: Residuales, perdón. Bueno, esto es el derecho a réplica aquí en Radio América, porque habían mandado esto, ¿verdad? De que les estaban
4: cortando ahí. No, encantadora la forma que lo dice. Gracias, porque nos ha dado una cátedra sobre la ley de aguas. Y ojalá pues lleguen a un final feliz, y si no, pues a proceder como la ley establece, porque la ley es dura, pero es la ley.
3: Bien, y fíjese, bueno, ya Carito ya nos dijo cuándo cumple años también, y cómo se llama la hija, para tenerlo presente y poderles cantar. Ya no nos van a escuchar porque van a decir, no, esta gente, mejor no les voy a decir cuándo. Gracias a todos los que nos escriben al 9520-2080. Tenemos más comunicaciones al 9520-2080. Dice, buenos días, desde Nueva York le escribo, abogado. Una tía me heredó una casa ubicada en la ciudad de La Paz, Honduras. Ella vivía en Los Ángeles y lastimosamente falleció. Me dejó las escrituras y una nota en un papel simple donde manifiesta su voluntad de dejarme la casa. Quisiera saber si las escrituras y la nota firmada por ella me amparan para ejercer mi derecho de ser un nuevo propietario. Dice, que tenga un excelente día y gracias por su respuesta a mi inquietud.
4: Bueno, en primer lugar, lamentamos pues el fallecimiento de su tía, y en segundo lugar, haber sido usted muy buen sobrino para que su tía le haya confiado a usted el fruto de su esfuerzo de tantos años y se lo haya heredado. Con respecto a lo que pregunta, hablando en materia de sucesión, que es así como lo contempla el Código Civil, que no es otra cosa más que el tema de las herencias, estas pueden otorgarse las herencias de dos formas. Por un testamento hecho ante un notario o por ab intestato, de forma ab intestato. ¿Eso qué significa en latín? O sea, sin testamento. Pero es bueno que ustedes conozcan esa palabra ab intestato para que vayan manejando también su léxico jurídico. Entonces, ¿qué es lo que sucede? Cuando no hay un testamento, el Código Civil establece una prelación de parientes que tienen derecho a poder pedir esa herencia en caso de que no hayan otra gente. Los primeros son, pues obviamente, los hijos, el cónyuge, posteriormente son los descendientes, después los ascendientes. Cuando no hay ninguno de estos que pueda reclamar, entonces pasan ya ahí situación como la suya, que sería un parentesco en, si es tía, cuarto grado aproximadamente. Sí, generalmente son, cuarto grado son los primos, tercer grado, perdón. Entonces, porque vamos para arriba, de su tía para el abuelo, después para su mamá o papá y después para usted, entonces son tres grados que se mueven. Entonces, en ese caso, ahí sí usted entraría, pero si hay más personas que pudieran heredar, amigo, amiga, ese papel ni las escrituras le sirven de nada. De hecho, para reclamar una herencia de un bien inmueble no necesita llevar las escrituras, simplemente que lo declaren heredero. En el caso de un primo suyo, o sea, hijo de su tía fallecida, son los que tendrían primer derecho para acceder. O sea, el papel que le dio no le otorga absolutamente nada porque no tiene ninguna validez legal. Hubiera tenido que ser un testamento, por eso siempre le decimos a la gente, hagan testamento. Hagan testamento porque eso le va a evitar dolores de cabeza a sus herederos. Entonces, ¿qué es lo que podría hacer usted? Si los hijos de ella que estén vivos o los nietos están a la mano, podrían y deberían cederle en una escritura pública los derechos de sucesión. Ahora, si no los encuentra y todo eso no se lleva bien, usted puede hacer una cosa, puede declararse heredero. Pero ojo, esto de la declaratoria de herederos obliga a que haya publicaciones, tanto en un diario de mayor circulación como aquí en Radio América, Y si no aparece ninguno a reclamar esa herencia, entonces usted al final va a ser declarado heredero y con la constancia, perdón, con la sentencia que le entregue el juzgado o con la certificación que le entregue, o con la, de la declaratoria de herederos que le entregue el notario, con eso usted ya va al registro de inmuebles del Instituto de la Propiedad, del departamento donde está ese inmueble que usted dice que es La Paz. Ese sería el procedimiento, pero si aparece alguien que vea el edicto, que vea el aviso judicial diciendo, yo tengo preferencia en esta herencia, ahí terminaría todo.
3: Bien, vamos a mensajes, ya volvemos.
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0: Poder Judicial Honduras, Tribunal de Sentencia a la entrada a Nueva Arcadia Copán, citación por edictos. La infrascrita secretaria general del Tribunal de Sentencia de la entrada a Nueva Arcadia Copán al público en general y para los efectos de ley hace saber que en el juicio registrado bajo el número 0413-06-2026, seguido en su contra de los señores Bernardo Mancía Castrón Ramos, por suponerlo responsable del delito de lesiones culposas, se ordenó citar en legal y debida forma por medio de edictos publicados por 3 veces en 2 radios y en 2 diarios escritos de mayor audiencia y circulación en el país, al Darling Onan Alvarado Aguilar, en virtud de ignorar el lugar en donde se encuentran para que comparezca en calidad de testigo del Ministerio Público a la audiencia del juicio oral y público el día viernes 4 de septiembre del año 2026 a las 9 de la mañana, al Tribunal de Sentencia de la Entrada Nueva Arcadia Copán, la Entrada Nueva Arcadia Copán a los 27 días del mes de agosto del año 2026. Firma y sello, abogada Ana Xiomara Pérez Mejía, secretaria del tribunal.
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0: Aviso de citación. El Tribunal de Sentencia Seccional de la Ciudad de San Pedro Sula Cortés, en el expediente 324-13 contra el señor Marco Tulio Vargas Castellanos, se cita a testigos Francis Maidé Osorio Dubón, Blanca Estela Osorio Dubón, Cristóbal Funes Peña, que se presenten en la Sala de Juicios Orales del Poder Judicial de San Pedro Sula Cortés, Sala Quinta, el día lunes 7 de septiembre del año 2026 a las 9:30 de la mañana. San Pedro Sula Cortés, a los 25 días del mes de agosto del 2026.
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3: Continuamos con Orientación Legal, gracias a los que nos escriben al 9520-2080, a los que nos ven en las redes sociales, Radio Moderna Honduras en Facebook, Orientación Legal en Facebook, Radio América en Facebook, también en YouTube, usted nos encuentra como Radio América Honduras y puede escribir sus preguntas en el chat de la transmisión. Le damos lectura a más comunicaciones que nos envían al 9520-2080. Nos dice... Buenos días, abogado. Mi caso de residencia está tardando mucho. Ya 4 años. Soy extranjero. Me dicen que está en firma de aceptación o algo así. ¿Con quién tendría que solicitar ayuda con esto? Gracias. Las oficinas son muy lentas, dice. Aquí en Honduras está y dice que le está tardando mucho su proceso de... residencia y es extranjero, lleva ya 4 años, dice.
4: Y ahora, ¿se lo dicen eso directamente ahí algún personal de la Secretaría o se lo dice a usted su abogado? Porque si se lo dice directamente a algún personal de la Secretaría, en efecto tendría que subir a una instancia superior para poner el reclamo y señalar que ya 4 años es demasiado para un trámite de residencia, a menos que haya tenido problemas en el diligenciamiento de dicha cuestión. Pero si se lo dijo su abogado, entonces en ese caso puede ser que el abogado es el que esté atrasando este caso, y lo mejor es que usted vaya personalmente a la Secretaría a averiguar. Esa sería mi orientación legal.
3: Bien, tenemos la siguiente comunicación. Ayer me están diciendo Doris y hoy me están diciendo Gloria.
4: La Gloria eres tú.
3: Ay, no. Buenos días. Me separé de mi pareja hace 12 años. Mis hijos son mayores de edad. Ahora tengo necesidad económica. ¿Puedo pedir a mi ex ayuda? ¿Puedo legalmente exigirle? Bendiciones.
4: Bueno, estando aún casado, sí, definitivamente, a menos que usted ya tenga otra pareja y él vaya a aprobar eso, porque esto tiene que ser mediante una demanda, ese reclamo, ¿verdad? Porque está usted en una situación totalmente precaria. Pero él puede llegar a establecer de que usted ya tiene otra pareja o que él, por su parte, no tiene capacidad para poderle ayudar, ¿verdad? Pero sí se puede hacer ese reclamo. La cuota de alimentos también la pueden solicitar otras personas aparte de los hijos o los representantes de los hijos, ¿verdad?
3: Más comunicaciones. Buenos días, licenciada Durón y abogado Alvarenga. Esta pregunta es parecida o igual a la que ya hice. Se trata de mi amiga que está buscando la firma de su expareja para sacar el pasaporte de su hijo, pero él no quiere hacerlo. ¿Qué se puede hacer o cómo podemos proceder legalmente?
4: Esta situación se da bastante a menudo. Para poder tramitar un documento tan importante como ese y delicado, porque estamos hablando de sacar a un menor del territorio de su país, tiene que ser autorizado por los papás. Si el papá del nene está en el acta de nacimiento de él, o sea, lo reconoció como su hijo, entonces tiene la patria potestad que es compartida con usted, con la mamá, y por lo tanto no se puede otorgar el pasaporte si él no otorga ese permiso. La dificultad se vuelve todavía más grande porque los legisladores nunca han cambiado esto del Código de la Niñez y la adolescencia, en cuanto a que solo son 3 causas por las cuales pueden sacar a un niño del país sin necesidad de la autorización del otro. Pues puede ser por cuestiones de salud, puede ser cuestiones de educación, cuestiones también de que vaya a representar al país en un torneo internacional. Ahí hablan de las bandas estudiantiles, pero también aplica, por ejemplo, para torneos de olímpicos, por ejemplo, donde a veces van menores de edad, o de algún campeonato. Entonces, ¿qué es lo que se puede hacer? Es tratar de suspender la patria potestad de esta persona que no quiere dar el permiso. Ya es un trámite largo, más complicado, son ciertas causales claras que hay que probarlas.
3: Un audio de un oyente.
7: Buenos días, abogado. Buenos días, licenciada. Tengo una consulta. Fíjese que yo saqué un préstamo para un vehículo con la cantidad de 200,000 lempiras. El préstamo me lo calcularon a 3 años y di un año anticipado de seguro, que fueron casi 13,000 lempiras. El préstamo lo pagué en 10 meses y ellos me dijeron de que el seguro me lo iban a reembolsar, porque como lo pagué un año anticipado y estuve pagando en esos 10 meses, estuve pagando seguro también como 1,100 y algo, licenciado abogado. Entonces el banco me debe a mí ese seguro el año que yo pagué anticipado, pero fíjese que me viera como me han dado largas, casi 4 meses esperando, y ellos no me dan solución. Firmé un documento que supuestamente me van a devolver. ¿Qué instancia puedo recurrir al no tener respuesta del banco? Muchísimas gracias, buen día.
4: Bueno, muy buenos días y gracias por su sintonía. Me parece que está dentro del término o plazo normal en lo que se tardan los bancos en resolver una situación de esta, porque para devolver dinero en un banco es una burocracia, no tanto por malicia o maldad interna del banco, sino porque tienen que seguir ciertas y muy estrictas regulaciones establecidas en las leyes que rigen la actividad bancaria, aparte también de los lineamientos de la Comisión Nacional de Banco y Seguro. Entonces, ahí lo único que puede hacer es interponer usted una denuncia en la unidad de protección al usuario financiero. Los bancos están en la obligación de extenderle a usted un documento para que usted llene esa, es un formulario en el cual usted llene los espacios para interponer la denuncia. Y ellos tienen la obligación también de hacerla llegar a esta unidad especial de la Comisión Nacional de Banca y Seguros. Entonces, tienen un plazo para resolver, por cierto, y usted tiene que personarse a esta comisión o alguna de las sucursales que tenga a nivel nacional de la unidad de protección al usuario financiero. Porque si usted no está en Tegucigalpa, averigüe ahí, googlee para ver en qué otros lugares pueden haber esa unidad, porque tienen que darle una respuesta. Pero primero lo resuelve el banco y después ya resuelve esta unidad de la Comisión Nacional. Eso tiene que hacerlo pronto para que no le vaya a prescribir ningún derecho. Aunque yo le digo, si ellos ya le prometieron que se lo van a devolver e incluso han firmado un documento, solo hay que tener un poco de paciencia, ¿verdad? Y a los bancos es mejor no pagarles tan anticipadamente.
3: Bien, abogado, bueno, tenemos unas comunicaciones digitales muy importantes, usted lo estaba mencionando. Son esas citaciones que se hacen, también son personas que los publican porque quizás están declarando herederos, entonces son muy importantes que las escuchemos. A continuación, mañana estaremos en un programa más,
4: correcto,
3: aquí en Orientación Legal.
4: Sí, correcto, como dice, reitero eso, escuchen los avisos. Usted no sabe si puede ser algo que le beneficie a usted o también a algún conocido. Y estas son partes del cumplimiento de la ley. Pero bien, ha sido un gusto y un placer estar con ustedes. Nos sintonizamos el día de mañana.
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1: Mejor que el hombre que sabe lo que es justo, es el hombre que ama lo justo. Confucio, filósofo chino.
0: Poder Judicial Honduras, Juzgado de Letras de Familia del Departamento de Francisco Morazán. Aviso, expediente 2023-02910. La infrascrita secretaria del Juzgado de Letras de Familia del Departamento de Francisco Morazán al público en general hace saber que en la demanda de divorcio contencioso vía proceso abreviado no dispositivo promovida ante este despacho de justicia por la señora Bessy Lorena Vanegas Maradiaga contra el señor Ferín Xavier Salgado Martínez, con DNI 1504-1988-00070, y en vista de no encontrarse domicilio alguno del demandado, en consecuencia notificar el auto de rebeldía de fecha 6 de abril del año 2026 al señor Ferín Xavier Salgado Martínez, a costa de la parte interesada para que se publiquen en un diario impreso y en una radiodifusora en ambos casos de cobertura nacional por 3 veces con intervalo de 10 días hábiles, letra tipo A, tamaño 10, artículo 146 Código Procesal Civil. Dicha comunicación en un diario impreso y en una radiodifusora en ambos casos de cobertura nacional por 3 veces con intervalos de 10 días hábiles, misma que deben ser legibles con tipo de letra A tamaño 10, artículos 12, 137, 146 del Código Procesal Civil, 222 de la Ley de Organización y Atribuciones de los Tribunales. Notifíquese. Firma y sello, abogada Dalia Romero. Firma y sello, abogada Maudiri Valladares, secretaria adjunta, Tegucigalpa, municipio del Distrito Central, 26 de junio del año 2026. Maudiri Valladares, secretaria adjunta.

0: Poder Judicial Honduras, Juzgado de Letra Civil del Departamento de Francisco Morazán, Comunicación Edictal. El infrascrito secretario adjunto del Juzgado de Letra Civil del Departamento de Francisco Morazán hace saber que en este Juzgado de Letra Civil del Departamento de Francisco Morazán, el expediente registrado con el número 0801-2019-01412-CPEH, que contiene una demanda de ejecución directa y exclusiva con bien inmueble promovida por la abogada Gabriela María Flores Gómez en su condición de representante procesal del Banco de Desarrollo Rural Honduras, S.A., en contra de la señora Kenia Concepción Guifarro Rodríguez, dando el cumplimiento a lo ordenado en autos, procedo a dar vistas de costas por medio de dictos a la señora Kenia Concepción Guifarro Rodríguez. Tasación de costas, realizada por el secretario del despacho para que en el plazo común de 5 días proceda a aprobarlas o impugnar las mismas, que están integradas por las partidas siguientes. Partida primera, capital más intereses, tomando en consideración la cuantía de la demanda. Capital, 336,339 lempiras con 12 centavos. Intereses moratorios, 557,496 lempiras con 92 centavos. Intereses corrientes, 434,277 lempiras con 26 centavos. Deducciones, 4,485 lempiras con 41 centavos. Sumados que fueron todos, hacen un total de 1,332,988 lempiras con 61 centavos. Como se establece en la certificación del contador que obra en el folio número 150, partida segunda, gastos procesales, gastos registrales, 1,473.92, requerimiento de pago por edictos, Heraldo, 20,700, requerimiento de pago por edictos, Radio América, 12,936.10, verificación de la situación procesoria del inmueble, 500 sumados que fueron todos hacen un total de 35,610.02 centavos lempiras. Partida tercera, honorarios profesionales. Se suman las cantidades de capital más los intereses desde la fecha de presentación de la ejecución el 25 de febrero del 2019 hasta el día 25 de agosto del año 2025, que fueron presentadas las tasaciones de costas que ascienden a un total de 1,332,988 lempiras con 71 centavos. Según el artículo 38 del arancel del profesional del derecho, cuando se traten de cuantías determinadas, se le aplicará la tarifa corriente siguiente: de 0 hasta 30 mil, el 30%, de 30 mil hasta 100 mil, el 25%, de 100 mil hasta 200 mil, el 20%, y desde 200 mil en adelante, el 15%, que según dicha tarifa corriente aplicada a este caso se reflejará una cantidad de 179,948 lempiras con 30 centavos. En virtud de que no se estableció contienda alguna en la presente juicio, se tomará el 50% de lo establecido para que el juicio ordinario, que equivale a la cantidad de 108,224.04 lempiras con 15 centavos, el capital, los intereses, gastos procesales, honorarios profesionales calculados por este despacho de justicia hacen un total de 1,476,822 lempiras con 88 centavos. En consecuencia, se otorga las tasas por este despacho en virtud de ser menores a las calculadas por el ejecutante. Corresponde a la señora Kenia Concepción Guifarro Rodríguez pagar el concepto de capital, intereses normales, gastos procesales, honorarios profesionales, la cantidad, un total de 1,476,822 lempiras con 88 centavos. Tegucigalpa, municipio del Distrito Central, 3 de junio del 2026. Firma y sello, abogado Javier Eduardo Rodríguez Moncada, secretario adjunta. Nota: este aviso deberá ser publicado con caracteres que sean fácilmente legibles al lector, como mínimo letra número 10 por 3 veces con intervalos de 10 días hábiles.
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1: Poder Judicial de Honduras, Juzgado de Letras de Familia de Francisco Morazán, aviso edictal 0801-2023-03537. El infraescrito secretario adjunto del Juzgado de Letras de Familia del Departamento de Francisco Morazán, al señor Selvin Josué Gámez García, hace saber que, en la demanda de suspenso de patria potestad por la vía del proceso no dispositivo promovida en su contra por la señora Stephanie Daniela López Varela, ha recaído sentencia que en su parte conducente dice: Juzgado de Letras de Familia de Francisco Morazán, Tegucigalpa, municipio del Distrito Central, 29 de mayo del 2026. Parte dispositiva. En consecuencia, este Juzgado de Letras de Familia de este departamento de Francisco Morazán, en nombre del Estado de Honduras, falla. Primero, declara con lugar la demanda de suspensión del ejercicio de patria potestad de un menor de edad por la vía del proceso abreviado no dispositiva presentada por la señora Stephanie Daniela López Varela contra el señor Selvin Josué Gámez García. Segundo, en consecuencia suspende el ejercicio de la patria potestad que ejerce el señor Selvin Josué Gámez García sobre su menor hijo Ian Josué Gámez López, ejerciéndola únicamente la señora Stephanie Daniela López Varela. Tercero, otorga a la señora Stephanie Daniela López Varela la guardia y cuidado del menor Ian Josué Gámez López, sin perjuicio del régimen de comunicación entre el menor y su padre, el señor Selvin José Gámez García. Asimismo, declara el derecho que tiene de recibir pensión alimenticia a su favor, obligación que recae en el señor Selvin José Gámez García, derecho del que gozará hasta que alcance la mayoría de edad y termine sus estudios superiores iniciados en su menor edad, siempre que obtenga buenos rendimientos. Cuarto, contra la presente resolución cabe el recurso de apelación, el que deberá interponerse ante este mismo juzgado dentro del plazo de 10 días contados desde el día siguiente a la notificación del presente resolución. Quinto, que si no se interpone recurso alguno contra el presente fallo, el mismo queda firme, se extiende mandamiento de la presente resolución al Registro Nacional de las Personas para su inscripción en certificación de acta de nacimiento del menor Ian Josué Gámez López y se extiende la certificación a los interesados. Sin costas, notifíquese. Abogado Deris Hyde Padilla. Juez, abogada Daisy Ayala Ardón, secretaria por ley. Tegucigalpa, MDC, 30 días del mes de julio del año 2026. Firma y sello, abogada Daisy Ayala Ardón, secretario por ley.
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alegría, fue el gran desconfiado cuando finge simpatía con un terremoto.

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4: Y ahora, las de dejo con la bachiller Vanessa García.
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1: Y ahora las dejo con la bachiller Vanessa García.
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